0: un pochino rappresenta noi questa canzone. È vero? Bellissima produzione insieme a Carlo S. Arriva Charlie, doppio appuntamento oggi, Italian Style.
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3: Muy buenas, Tony, muy buenas, gente de Enjoy, ¿qué tal? ¿Cómo estáis? ¡Qué maravilla volver con vosotros aquí en la radio, aquí en este gran programa, con una canción recomendada desde España! Un abrazo de Charlie, por supuesto. Vamos ya a lo gordo. Hoy os voy a presentar lo último para Afrojack, David Guetta y Sia, una unión de artistas brutal con algo que seguro va a sonar mucho este verano en festivales. También seguro llegarán remixes para algo llamado Awake Tonight, algo que a mí me recuerda instantáneamente al Titanium. No sé si por la voz de Sia o por la producción en general, pero es una de mis favoritas de lo que llevamos de año 2026. Vamos a darle.

Cuando una canción tiene un aura especial, la notas desde el primer momento. Es lo que me ha pasado a mí con este Awake Tonight de Sia, Afrojack y David Guetta. Más música, más temazos y algo que me ha enganchado desde el primer momento. Esto se llama Think About Us, la canción de Sony Fodera con el VIP Remix. Que sepas que esto lo pincho mucho yo en mis sesiones. Tiene un rollo ahí muy bueno, muy groovy. Y espero que si no lo conocéis, se convierta en uno de tus favoritos. Para mí ya lo es.

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1: Hola, hola, claro que sí, ya estamos de vuelta en Italian Style Radio Show, un nuevo fin de semana. Como siempre, encantadísimos de compartir contigo dos horas de radio, dos horas de temazos y por supuesto dos horas de contacto también intenso a través de redes sociales. Siempre te las digo al principio.

0: principio, hoy no va a ser distinto. Instagram, X, Facebook, TikTok, DJ Charlie Style.
1: Instagram.com/DJ Charlie Style.
0: Y el Facebook oficial del programa Italian Style Radio.
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0: El principio del programa lo quiero invertir en saludar, por supuestísimo, a toda la gente que estuvo el pasado sábado en esa concentración de Moteros Domorrazo en Bueu. Estuve pinchando por allí con mi amigo Chimo Cabreira, con Rubén Díaz. Estaba Kiko por allí. Un saludo a Tania y a todo el equipazo de esa gran concentración. Muchísima gente en una carpa brutal. Lo hemos pasado genial. Y este fin de semana, empezando junio, tenemos mucha fiesta. Ayer estuve en Barrantes Ribadumia. Gracias a todos por estar allí dándolo todo. Y hoy por la noche, hoy sábado, estaré pinchando en Miau, en el aniversario primer año del local de moda en el Arenal de Vigo, Miau. Pinchando en cabina con mi amigo X, con regalo de una Ray-Ban Meta, unas gafas, sorteo de merchandising, bengalas, animación y muchas cosas. Te cuento más detalles ahora porque nos vamos ya con el tema de la semana, el más importante.
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0: Repite por segunda semana consecutiva. Esto es brutal. Funciona en pista espectacularmente bien. DJ Sunny J, Abel Almena y esto que se llama Hyper.
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0: Si es que ya te lo decía yo, tiene que ser tema de la semana una semana más. DJ Sunny J desde Italia, Abel Almena desde Cataluña, España, con el Hyper, nuevo lanzamiento que se incluye dentro de la playlist de Spotify y de Tidal, DJ Charlie Top Hits.
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0: Y ojito que llegan J-Lo, David Guetta con el Save Me Tonight, el remix de los DJs From Mars. ¡Wow!

0: es una de las canciones este próximo verano 2026. DJs from Mars no han dejado pasar la oportunidad de remezclar a David Guetta y a Jennifer López con este Save Me Tonight, otra de las importantes de todo el año. Y el verano que está llegando poco a poco, ya te cuento yo que estamos en junio, pero estamos ya casi casi tocándolo con la punta de los dedos. Hoy, ya sabes, estaré pinchando en Miau, en Vigo, en el aniversario del local de moda, en el Arenal, con X en cabina. Y estas próximas semanas tenemos muchas cosas que te cuento en redes sociales. DJ Charlie Style en Instagram, X, Facebook y TikTok.
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0: Saludamos a otro de los grandes, grandes del equipo del programa, David Correa. ¿Qué pasa?
2: Vamos allá, chicos. Hola, Charlie. Hola a todos los oyentes de Italian Style. Una semana más estamos aquí sentados, preparados y dispuestos a lanzar la recomendación de esta semana. Hoy os traigo una canción que salía hace un año, mayo de 2025. El productor noruego Alan Walker lanzaba este auténtico temón. Se llama Me, Myself and the Night. A mí me gusta muchísimo, lo escucho una vez, lo escucho dos y lo escucho diez, y me sigue gustando cada vez más, más, más y más. Así que ya me cuentas en redes sociales, como siempre, si te gusta, qué te parece. Y la semana que viene, por supuesto, nueva edición de Italian Style, nueva recomendación de David Correa, y yo me quedo haciendo los deberes, preparando más música para las siguientes ediciones. Chao, chao, amigos míos.

nos acordamos muchísimo de la original de Sonic, una de las que fue One Hit Wonder de esta gran formación. Y por supuesto, en este pleno 2026, Hugel la remezcló y el gran Dave O'Day ha hecho también su versión particular. Uno de los clásicos ya de la música electrónica que recibe una versión, para mí, más que correcta de uno de nuestros buenos amigos. Siempre nos envía sus remezclas. Dave O'Day, un abrazo grandísimo. Bueno, ¿tú qué? ¿Cómo estás? ¿Cómo llevas el fin de semana? ¿Qué estás haciendo? ¿Tienes alguna fiesta programada para esta semana? Para las siguientes, cuéntanoslas todas en redes sociales. DJ Charlie Style en Instagram, X, Facebook y TikTok. Sígueme ahora, ¿vale? O si no, también en el grupo oficial del programa, donde hay un montón de amigos y amigas oyentes como tú. Italian Style Radio, búscatelo en Facebook y dale a favoritos. 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

contento me pone escuchar esto. What if, una pregunta condicional que queda ahí en el aire. Último single de Neptúnica. Contentísimos, como te digo. También la incorporamos a esa playlist de Spotify, donde están todas las que ponemos en el programa y muchas más. En Tidal también, ¿vale? DJ Charlie Top Hits, búscatela. Y si no te acuerdas de Neptúnica, es una formación que nos pegó hace un tiempo con este Follow You, por ejemplo.

0: más bonitos y también nos robó el corazón con su versión del tema de Jesper Fox, el River Flows in You, original de Yiruma. Ahí, energía, que se note que es fin de semana. Esto es Italian Style Radio Show. Un saludo si acabas de llegar a la radio, a todas las que nos emiten en cualquier parte del mundo. España, Galicia, desde donde hacemos el programa. Y también emisoras FM y DAB en Argentina, Brasil, Chile, Colombia, Ecuador, Italia, Paraguay, Perú, un montón de lugares. Y hablando de lugares, ¿qué te parece si nos vamos de viaje? Venga, yo te invito. Regreso al pasado con DJ Roy.
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0: DJ Roy. Y hoy, antes de recibir a Roy, vamos a escuchar la versión original de la canción que nos va a recomendar. Spoiler alert, una canción que tiene ya unos cuantos años y que recibió varias versiones. Veamos si te acuerdas de ella. Original del año 1982. Vamos a decirle hola a Roy, preparado. Cuéntanos cosas, ¿qué tal?
3: Al pasado que nos vamos, una semana más aquí en el Italian, con todo dispuesto para viajar, en este caso al año 2002, para quedarnos con Aquagen y el Hard to Say I'm Sorry.

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2: Auténtico temazo que rescatamos para ti del baúl de los recuerdos, que te lo traemos aquí al Italian. Y ya sabes que dentro de 7 días, más y mejor. ¡Chao!
1: Abrazos, amigo. Claro que sí, temazo que he pinchado mil veces. Vinilo rojo que guardo con mucho cariño en mi colección.
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1: Y venga, que la fiesta no para. Bob Sinclair con Chiesa y este...

0: esperar, no puedo esperar yo tampoco a la fiesta de esta noche en Miau. Hoy tenemos fiesta muy gorda en el aniversario de Miau, el local de moda en el Arenal de Vigo. Estaré pinchando con mi amigo X, que por cierto está por aquí ya. X, ¿qué pasa? ¿Cómo estás? ¿Preparado o qué?
1: Bueno, ¿pero qué pasa contigo, Charlie? Todavía estás en la radio, tío. Quítate la camisa esa que llevas puesta, ponte tu camiseta negra, o mejor dicho, igual deberías ponerte una blanca, tío. La camiseta del aniversario de Miau en el Arenal, en la ciudad de Vigo, que esta noche pinchamos allí tú y yo juntos y vamos a llegar tarde. Espera, que he visto mal el reloj. No, vamos bien de tiempo. Vamos con el musicón aquí en el Italian Style primero y luego, lo dicho, esta noche, Charlie, pinchamos juntitos tú y yo, ahí vamos a poner patas arriba. Miau en el Arenal, en Vigo, la discoteca de moda, ¿vale? Cumplen un año y tienen un fiestón preparado, ¿eh? Tenemos un fiestón preparado. Creo que vamos a regalar unas gafas Meta de Ray-Ban estupendas y un montón de regalos más, pero vamos a lo que vamos, ¿eh? La música aquí en el Italian. Voy a llevarte, Charlie, esta noche a un viaggio per la bella Italia. Vamos a escuchar lo nuevo de Melo Greco. Esto se llama Ti Penso y te traigo el remix de Joey Seminara. Me gusta este artista, me gusta la voz de este tío. Este tema es muy romanticón, muy melódico, me mola. Tengo la versión original también por aquí, pero bueno, este remix está muy guay, Charlie. Así que espero que te guste y lo dicho, venga, cámbiate, acaba con la radio, que nos vamos a Miau. Gracias por invitarme una semana más aquí en el programa en Italian y saludos y abrazos de X. Nos vemos esta noche en Miau en el Arenal.

0: Joe Seminara de Melo Greco, Tipenso, recomendado de X este fin de semana. A X que lo veo en un rato en Miau Aniversario. Hoy pinchamos juntos allí, en Vigo, en el Arenal. No te lo pierdas.
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0: Y momento de darle un poco más de volumen a tu radio, a tus altavoces, a lo que tengas ahí escuchando el programa. Máquina Time, Dimitri Vegas, Like Mike. Y claro, la melodía de este Atlantis que nos vuelve locos.

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2: Sheila de Blond. Menuda caña, Máquina Time. Y ahora el trans con Sheila de Blond y algo muy bonito. Hola Sheila, ¿qué tal?
3: Hola chicos, hola Charlie. Hoy vamos a tener una noche de insomnio y es porque el tema que he seleccionado para compartir con vosotros se llama justo así, Sleepless Night, una colaboración de Armin Van Buuren y Martin Garrix que cumple justo lo que prometen. A ver quién pega ojo después de escuchar esto en lugar de darle al repeat una y otra vez. Os dejo con ellos y espero que os guste. ¡Vamos allá!

0: Sheila DeBlanc.
1: Menudo par de bestias se han juntado para traernos este tema llamado Sleepless Night. Armin Van Buuren y Martin Garrix unidos en una producción musical que no tiene ningún desperdicio. Más y mejor en unos días, 7 para ser concretos. Os espero donde siempre con más música trans. Y hasta entonces recordad ser buenos y sobre todo ser felices. ¡Abrazos chicos! ¡Un saludo Charlie! ¡Chao!
0: Besote Sheila, siempre un placer recibirte a bordo del Italian hoy con algo tan bueno como esto. ¡Qué grandes, eh! Armin Van Buuren y Martin Garrix juntos. ¡Espectacular! Y no te pares porque el fin de semana es muy gordo. Hoy tenemos cosas potentes, potentes. En la segunda parte, Luca Z como invitado y ahora DJ Josi.
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0: Desde el último álbum de DJ Hossi, un disco entero con producciones propias, llega este For You, un disco titulado Music, y que además tiene un montón de canciones con muchos estilos. Pronto los conocerás absolutamente todos en un especial DJ Hossi que haremos aquí. Y por cierto, que hoy Hossi está pinchando en Origen, en Vigo, en Churruca, en ese gran local. Si te cuadra de estar por allí, pásate y salúdale, ¿vale? Si es que ya te lo decía yo, que hay un montón de cosas este finde. Mira, llegan más amigos, más colaboradores, más productores, más gente buena como él. VRZ, ¿qué pasa, colega? ¿Cómo estás?
1: Hola, hola, Charlie. Un saludo muy grande para todos y para todas. Esta semana vamos a romper momentáneamente la promesa que os hice hace un par de programas de empezar a recordar estas canciones que aparecían en nuestras playlists de los últimos 20 años en Spotify, de las más escuchadas, pero lo hago por una buena razón. Y es que la semana pasada, el 29 de mayo, saqué mi último tema, se llama Qué Rico, por el sello Sunset Gathering, el sello de el productor y DJ de Afro House, hiper mega conocido, Aaron Sevilla. Y nada, este es un tema de Afro House, muy timbalero, con unas vocales en español muy sensuales, que yo creo que encajan perfectamente con lo que es el track. Personalmente es un tema que me gusta mucho, del que estoy muy orgulloso, un temita que creo que entra genial ahora para el verano, para la playa, para los sunsets, y para disfrutarlo, pasarlo bien y gozar del calor, de la playa y de estos meses que ya están llegando y que todos tenemos ganas después de tanta lluvia y tanto frío. Así que nada, os dejo por aquí. El track, como digo, se llama Qué Rico. Cualquier cosa, siempre sabéis, en mis redes sociales, la que más suelo usar, Instagram, @vrzmusic. Y nada, lo dicho, os lo dejo por aquí. Espero que os guste, dadle mucho amor. Está disponible en todísimas las plataformas. Os recuerdo Qué Rico. Así que nada, disfrutadlo, bailando mucho, escuchando mucho, que para mí solo significa todo. Mil gracias y nos vemos la semana que viene. Adiós.

0: Producciones de VRZ, colaborador del programa, gran productor y buen amigo. Y ahora llega otro, claro que sí, nos vamos a Italia directamente con Tony Delta y las nuevas tendencias.
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0: Hola, hola, Tony.
3: Hola, Charlie. Hola a todos. Empezamos pronto con la nueva de Capri Ponte. Se llama Broken Hearted, aquí en Italian Style. El programa favorito de radio de toda la gente que lo escucha. Sube el volumen. Muchas emociones aquí.

0: Menuda felicidad nos da escuchar melodías de los 90 adaptadas a este año 2026 y nada más y nada menos que por el gran DJ Baldi desde El Hormiguero de la Tele y una vocalista mítica ya, Eva Martí. ¡Qué bueno! El título es Streamline, se incluye dentro de mi playlist de Spotify, DJ Charlie Top Hits en Spotify, como te digo, y también en Tidal. Otra de mis favoritas que va a sonar seguro esta noche en Miau, en ese aniversario del local de moda en el Arenal de Vigo. Y ahora vamos con el alternativo. ¡Qué recuerdos!
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0: La original se usó en varias películas como banda sonora, en promos de televisión, lanzada como single del sexto álbum de estudio de M83, la banda francesa, en el año 2011. Te estoy hablando de este Midnight City, el remix de Squire, para el alternativo de esta semana.

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1: La original fue sin duda un One Hit Wonder, uno de los grandísimos éxitos de la música de la banda francesa M83, como te decía. 2011, el Midnight City, este es el remix de Squire desde Inglaterra. Pequeño alto en el camino, como siempre, y enseguida nuestro DJ invitado de la semana. No te muevas.
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1: Hello, hola, hola, de vuelta estamos, I'm back en el Italian 1041, con muchísimas ganas de seguir adelante en este fin de semana maravilloso. En un rato estaré pinchando en Miau, en Vigo, en el Arenal, en el primer aniversario del local de moda en el Arenal de Vigo. Miau, miau, miau, como los gatos, ahí ves las luces azules y entras, ¿vale? Por cierto, que también estoy contigo conectado durante todo el programa en redes sociales, Instagram, X, Facebook, TikTok, DJ Charlie Style, la que más uso es Instagram.
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1: Y también, por supuesto, en el Facebook oficial del programa Italian Style Radio.
0: Facebook.com/Italian Style Radio.
1: Hoy tenemos como invitado, se pasa por aquí cada mes y medio más o menos, Luca Zeta desde Italia, uno de los grandes DJs y productores italianos. Y yo te invito a que tú envíes tu sesión. Estamos cerquita del verano, cerquita de esos especiales solo con música. Envía una sesión de una hora y el estilo musical que más te defina como DJ, el que más te guste, al correo electrónico, al email italianstyle@hotmail.es, ¿vale?
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1: Ahí puedes enviar también una foto tuya, tu logo y un poco de información de dónde eres, qué es lo que haces de tu vida, dónde pinchas, etcétera, etcétera. Y nosotros lo emitimos para todo el mundo, para todas las radios FM y audio digital que nos emiten en España, por supuesto, desde Galicia, que hacemos el programa para todos vosotros y vosotras, también en radios de Argentina, Brasil, Colombia, Chile, Ecuador, Paraguay, Perú, Italia y, por supuesto, en podcast con la mejor calidad de sonido. Está actualizado cada lunes en iVoox y Apple Podcast buscando Italian Style Radio Show. Ahora sí, no esperamos más. Le dejamos todo el hueco, todo el espacio a Luca Zeta como invitado in the mix. Italian Style Radio Show. Buen fin de semana.
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0: Disfrutando del fin de, disfrutando de la música, de las fiestas. ¿Dónde vas a salir este fin de semana? Cuéntamelo todo en redes.
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0: En las mías personales, DJCharlieStyle, en Instagram, X, Facebook, TikTok. Búscame ahora, ¿vale? O si no, en el Facebook del programa me lo cuentas también durante toda la semana. Italian Style Radio. Recuerda que hoy estaré pinchando en Miau, en Vigo, y que llegan muchísimas cosas para este mes de junio. Estamos ya preparando un verano muy gordo. Si quieres que esté en tu fiesta, evento, festival o discoteca, reserva tu fecha. Te metes en mis redes o en mi web también, djcharlie.es, apartado de contacto. Me escribes un mensaje.

0: Menudo musicón que está pinchándonos hoy. Luca Z como invitado desde Italia. Tú puedes ser el próximo o la próxima. Envía tu sesión de una hora y el estilo de música que más te defina como DJ al correo electrónico, al email italianstyle@hotmail.es.
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0: Eso es difusión de tu música, difusión de tu arte y, por supuesto, difusión de tus temazos en todo el mundo.
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0: estás dándolo todo, escuchando la radio, preparándote para salir de fiesta o a lo mejor escuchando el podcast en iVoox o Apple Podcast en el gimnasio o en el coche o sea como sea, paseando por la calle con tus auriculares. Muy bien, ahí nos encanta que estés cada fin de semana que está hoy con mucho movimiento, con mucha energía, muchas fiestas que están ahí preparadas para ti. Hoy, recuérdalo, hay un fiestón importante en Vigo, el primer aniversario de Miau, el local de moda en el Arenal de Vigo. Allí estaré pinchando con mi amigo y colaborador del programa X. Y en este mes de junio llegan muchísimas cosas también. El 19 viernes estaré pinchando en La Alhama, en Pontevedra. 26, Galicia Fest, en el festival más gordo de junio en Vigo. Y el 27, en Acunchada y en Goián, en la provincia de Pontevedra. Tienes toda la info de mis fiestas, de mis bolos, de mis actuaciones en mis redes sociales, DJ Charlie Style, y también en mi web, djcharlie.es, donde puedes ver un calendario con todas ellas.
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0: Si quieres que esté en tu fiesta, evento, festival o discoteca, escríbeme un mensaje privado y la liamos mucho. Seguimos con la música.

0: sigues escuchando Italian Style Radio Show, hoy con Luca Z desde Italia como DJ invitado en sesión in the mix. Y la semana que viene, a lo mejor, o la siguiente, el próximo o la próxima, puede ser tú. Envía una sesión de una hora, el estilo musical que te mole más mezclar, que te motive como DJ. Envíalo todo al correo electrónico italianstyle@hotmail.es.
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0: Darte las gracias a ti también por haber estado al otro lado. Recordarte que hoy estoy pinchando en Miau, en Vigo, en ese local de moda en el Arenal, en el primer aniversario. Estaré pinchando con X en una fiesta muy muy gorda y además con el sorteo de unas gafas de estas Ray-Ban Meta, las inteligentes. Así que no te lo pierdas, entrada gratuita y con muchas cosas. Miau Vigo hoy aniversario. Si quieres que esté en tu fiesta, evento, festival o discoteca para estos próximos meses, envíame un mensaje privado en redes, ¿vale? Instagram, X, Facebook o TikTok, DJ Charlie Style.
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0: O también en mi página web tienes un apartado contacto en www.djcharlie.es. La liamos muy gorda con la música más actual o la música de los 90 y los 2000 en la fiesta oficial, auténtica, original, Italian Style. Abrazos de tu amigo Charlie, sé muy feliz y hasta dentro de 7 días. Sigue disfrutando de la música, que no me entre yo, ¿eh? Chao, chao.
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